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¿qué tal? Bendiciones. Hello, buenas noches. Ya estamos listos en esta noche. Siempre dando gracias al Señor. Damos gracias al Señor. Dios y Padre que estás en gloria, Señor amado, te damos gracias por cuanto tú nos concedes el privilegio de adorarte y de exaltar tu nombre, Señor. Te damos toda la honra, todo el honor y toda la honra, la gloria y la alabanza a ti, Maestro. Muchas gracias por darnos esa oportunidad, Señor, de adorar tu presencia, de estar delante de ti, exaltando tu nombre. Muchas gracias, amado Rey. Pedimos que tomes control y dominio de todo, que todo lo que hagamos sea para honra y gloria de tu nombre. Muchas gracias, mi Rey. Gracias, Jesús.

0: Arrancando nuestra transmisión, ya listo para recibir su comunicación. Hola, ¿qué tal? Bendiciones, buenas noches. Ya estamos listos para recibir su comunicación. Usted que está en casita disfrutando lo grande de la transmisión en vivo, música variadita, todos los géneros que usted quiera solicitar. El éxito que desea nomás lo pide al 78-7696-0384 y al 27-35-6098. Números en cabina habilitados para que usted le marque y solicite su música. Hello, buenas noches. Arrancando nuestra transmisión, buenas noches.
1: Buenas noches, Real Emina.
0: Sí, Lavada. Díganos cuál es el tema.
1: Los cuatro tizones.
0: Cuatro tizones, ya le va a pegar fuego usted. ¿Con quién tenemos el gusto?
1: De parte de Rosa Maricel de aquí de la calle, voy a saludar a una niña que va a estar de cumpleaños el 10.
0: Ok.
1: Ahí a su mamá, Edita, y al papá de la niña que llama Jairito.
0: Ok.
1: De parte de aquí de Rosa.
0: ¿De parte de quién te dice? ¿Rosa?
1: Sí, Rosa Maricel de aquí. Las cañas
0: para alegrar. Ok, por ahí le complacemos, Rosita. Gracias. Ya a las 6:21 minutos de nuestra transmisión de Noche de Alabanza. Bienvenidos. 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

0: Señor.
1: Escuchamos la canción de Damar y Guerra, quizá esto. Él es Emmanuel, iniciando nuestra labor. Bendiciones, bienvenidos a nuestra transmisión. 89.3 Cairo 7.

Bueno, ya estamos a las 6:32 conectados con 89.3 FM en toda la zona norte, sur, este, oeste y centro de Nicaragua. Bienvenidos a nuestra transmisión. Ya estamos a las 6:32. Listo para atender su comunicación. Buenas noches. Para la gente que se viene conectando en el TikTok, comiencen a compartir nuestra transmisión y comencemos a activar a los demás para que juntos disfrutemos de la emisión en vivo en esta noche.

Listo para recibir su comunicación. Buenas noches. Buenas noches. Un placer poder atender comunicación con nuestra audiencia. Ya sabes, estamos listos. Recuerden las líneas telefónicas en cabina para que usted le marque y solicite su música preferida. El 76960384 y el 2735-6098. Son los números en cabina para que usted le marque. Dale a compartir a nuestra transmisión, dale a compartir, comparte nuestra transmisión.

Vamos a retirar un poco la transmisión. Luego vuelvo a conectar la transmisión en el TikTok porque lo conecté con el teléfono de la radio. Y tenemos un montón de llamadas.

dale a compartir a nuestra transmisión. Hello. Buenas noches. En toda la zona norte, sureste, oeste, centro de Nicaragua. En el Triángulo Minero, la gente de Bonanza, de Ciura, de Puerto Cabeza, de Rosita, de Guaslala, nuestra gente de Cubalí, nuestros oyentes de Matagalpa, Jinotega, Celí, siempre la gente de Jalapa, de Honduras, de Otocacinte, la gente también de Danlí, de Tegu, del Paraíso, la gente de Drojes, nuestros hermanos, amigos, fieles oyentes de toda la zona sur, ese o ese centro del país. Somos 89.3 Cairo 7 y estamos transmitiendo en vivo desde la página de Unicentro. Esperamos que nos apoyen para seguir creciendo, a compartir, ¿verdad? Compartir nuestra transmisión y también darle like y seguir a nuestra página. Gracias. Bendiciones a todos.

Escuchamos esa canción de Benjamín Rivera. Siento la unción. Buenas noches. Buenas noches. En 89.3 Cairo 7.

0: listo para recibir su comunicación. Buenas noches. Las 6:42 con el pueblo unidos todos juntos, exaltando el nombre que es sobre todo nombre. Hey, por acá tengo saludos, bendiciones, suena la canción Montaje de Alex Zurdo de parte de Rebeca Cárcamo de Guale. El Guale Pantazo escuchando Kairos. Hello, quiero escuchar la canción A Tu Manera de Melvin Arao. Soy Alfredo Fajardo García de Cedrales Murra. Por acá tengo saludos, bendiciones. Hola, ¿qué tal? Suena la canción El Espejo No Miente de parte de Yeslita de Los Milagros, fiel oyente. Claro, nos está escuchando y bendiciones en el amor del Señor. Vamos por acá, más saludos que tengo. Hello, buenas noches. Regáleme la canción Voy de Camino de Marvin, de parte de Carmencita Martínez, que se nos reporta. Los que se estén conectando al TikTok, dale seguir a nuestra página para que así puedan ver nuestra transmisión. Puedan ver transmisiones en vivo de Radio Cairo 7 y también la transmisión en vivo de la tienda Unicentro. Hola, ¿qué tal? Bendiciones, buenas noches.
1: Buenas noches.
0: Sí, buenas noches, díganos. Sí. ¿Cuál es el tema?
1: El niño.
0: Sí, ¿cuál es el tema?
1: El niño de oro.
0: Sí, ¿con quién tengo el gusto?
1: Buenas tardes, saludito.
0: Sí, ¿con quién tengo el gusto? ¿Su nombre?
1: Lía Sufei.
0: Ok. ¿Dónde?
1: Oye,
0: ¿dónde nos escucha?
1: Gracias, Pameaba.
0: Disculpe, ¿no lo escuché bien? Hola. Bueno, ya estamos a las 6:44. Se nos cae la comunicación. Vamos a escuchar música solicitada. Aquí está la participación de Alex Zurdo y la canción junto a Nacho. Y eso, Montaje. Montaje. Las 6:44, gracias. 6:44 a la gente que está conectada en el TikTok. Muchas gracias por compartir también nuestra transmisión. Dale compartir a nuestra transmisión. Dale compartir y dale seguir también a nuestra página para que sigan disfrutando de la transmisión, de todas las transmisiones en vivo. 89.3.

0: Dale a compartir a nuestra transmisión ya a las 6:47. Toda la gente que se viene conectando en el TikTok, saludos y bendiciones. Es un placer poder acompañarles. Es un grato placer estar saludando a toda la gente bonita de todos los alrededores. Muchas gracias. Esta página es oficial de Kairos, ¿verdad? Y claro, la usamos también en la transmisión en vivo de todas las transmisiones en vivo y también en las transmisiones en vivo de la tienda para que ya sepan y puedan hacer sus compras acá con nosotros. Las bendiciones. Buenas noches.
1: Buenas.
0: Sí, sí, díganos.
1: Un tema de niño de oro para comprar una sobrineta de palabras, miramos.
0: ¿Cuál es el tema?
1: Uno que dice, el cielo está bien claro.
0: Ok. Del niño de oro.
1: Sí.
0: ¿Con qué te ve el gusto?
1: Con Joel de aquí de Las Cañas.
0: Bueno, por ahí le complacemos entonces. ¿Cómo se llama la niña?
1: Se llama Yurley.
0: Ok, ¿está de cumpleaños ella?
1: Este va a
0: estar de cumpleaños.
1: Es un año que está disfrutando la niña.
0: Ok, bueno, por ahí le complacemos entonces. Muchas gracias.
1: Bendiciones,
0: gracias.

0: Comunicación, buenas noches. Hola, ¿qué tal?
1: Buenas noches, hermano.
0: Sí, buenas noches, díganos.
1: Le escucho.
0: Sí, ¿cuál es el tema?
1: Dure su palabra.
0: Ok, ¿con quién tengo el gusto?
1: David Rico, hermano, San Miguel de Cachagua.
0: Bueno, por ahí le complacemos entonces. Muchas gracias.
1: Ahí
0: le complacemos, gracias. Diversas partes de todo el territorio nicaragüense, gente reportándose de toda la zona norte, sur, este, oeste y centro de Nicaragua. 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

0: Dale compartir a nuestra transmisión y dale seguir a nuestra página. Es una bendición acompañarte. Buenas noches. Hola, ¿qué tal? Hola, bendiciones. Buenas noches.
1: Póngame un canto.
0: Sí, ¿cuál es el tema?
1: Ave en el desierto.
0: Ave en el desierto. A ver si nos encontramos con quien tenga el gusto.
1: Esteban Martínez.
0: Esteban Martínez, ¿dónde nos acompaña?
1: De aquí, de San Marcos, muy muy.
0: San Marcos, muy muy.
1: Muy muy.
0: ¿Qué tal se escucha Kairos allá en FM?
1: Sí, se escucha bien, hermano.
0: Ok, ¿en la FM nos escucha?
1: Correcto, en FM.
0: Qué bendición, siervo. Dios me le bendiga entonces. Muy muy.
1: Amén.
0: Bendiciones. Ahí le complacemos. Paz Comunicación, buenas noches.
2: Hola, hermano. Buenas noches, Belán y Unilo.
0: Buenas noches, díganos cuál es el tema.
2: Rumbo abajo, me pueden guiar.
0: Rumbo abajo. ¿Con quién tengo el gusto?
2: De parte de Dios, un rey aquí en la calle que me llama. Quiero hacer unos anuditos para mi chinita que el 10 de septiembre va a estar de cumpleaños para saludar a su padre.
0: Ok, ¿solamente?
2: Sí, solamente, Maro.
0: Bueno, gracias, bendiciones, Dios me la bendiga. 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

Vamos a escuchar música para toda la gente que está conectada en el TikTok. Vamos a dejar esta bonita canción y se llama ¿Por qué? ¿Por qué clamas a mí? ¿Por qué clamas a mí? ¿Por qué clamas a mí? Es una pregunta. ¿Por qué clamas a mí? Música de Diana Mendiola. Con saludos especiales a todos los que están conectados, los que le están dando a seguir, los que le dan me gusta, a la gente que está disfrutando de nuestra transmisión.

0: Dale, dale compartir, dale compartir, dale compartir, dale compartir. Ay, mira nomás. Qué chulada la estamos pasando con el pueblo del Señor. Y en todas las aldeas, las comarcas, en los caseríos, escuchando Kairos.
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0: Hola, bendiciones, buenas noches sobre el tema montaje. De parte de Rebeca, ahí sonaba tu canción. Hello, buenas noches, suena la canción Lágrimas en el desierto de parte de Jacqueline Herrera del Bramadero Fantasma. En diferentes partes de todo el territorio nicaragüense escuchando Kairos 7. 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
0: Abrimos las líneas telefónicas para que usted le marque, para que solicite su música preferida. Recuerden las líneas telefónicas en cabina, los números en cabina 7696-0384, 7696-0384. Hola, ¿qué tal? Bendiciones, buenas noches.
3: ¿Aló?
0: Sí, buenas noches, díganos.
3: Hola, mi amiga.
0: ¿Cuál es el tema?
3: De los bomberos.
0: ¿Disculpe?
3: Del bombero.
0: Así es, ¿con quién tengo el gusto y dónde nos escucha?
3: De Maylin Gama y aquí el venado.
0: ¿El venado Guamblán o el venado? ¿El venado Guamblán o el venado del Cuavocay? El Cuavocay, ok. Saludos, Maylin, gracias. Ahí te complazco, gracias, buenas noches. A la gente que está conectada en el TikTok, en el Facebook, en diferentes plataformas, en las plataformas vegetales. Buenas noches. Comunicación, buenas noches, hola, ¿qué tal?
4: Aló.
0: Hola, bendición, buenas noches, díganos.
4: Regálame.
0: Sí, ¿cuál es el tema?
4: Buscando una señal.
0: Buscando una señal, ¿y con quién tengo el gusto?
4: Con Abigail de aquí de Quitriz.
0: ¿De Quitriz?
4: Sí.
0: Abigail, ok, Abigail, por ahí te complazco, gracias, buenas noches.
4: Buenas noches.
0: Buenas noches, gracias.
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Buenas noches, hola, ¿qué tal? Bendiciones, buenas noches. Suena la canción Mi Alma Llora de Héctor Fuente, de parte de Zubilda Rizo, del Chamarro. Claro, estaremos complaciendo su petición. Escuchamos esta bonita canción de Unicentro. Ahí está. ¡Ja! ¡Qué chulada!

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0: Uy, Alex, otra vez tarde. No aprendes. Son más de las 12.
1: Perdón, patrón. No se vuelve a repetir.
0: Seguro, no se va a volver a repetir, porque a este paso vamos a tener que cerrar el negocio.
1: Uy, no diga eso, patrón. Yo sé que con la ayuda de Dios y con el esfuerzo de todos nosotros vamos a salir adelante.
0: No lo creo. Pero de todas maneras, ponte a trabajar ya. Es tarde.
1: Ok, sí, señor, como mande.

más fuerte el aplauso al rey. Que se llene este lugar de gratitud. Vamos, dele palmas, dele palmas.

Padre mío, soy yo tu hijo. Me siento avergonzado y confundido. Por donde quiera que voy me persigue el recuerdo. Oigo tu voz como si fuera ayer, que me ruega, que me dice: hijo mío, no me dejes, no te vayas. Lo sé, Padre mío, sé bien que mi padecimiento y mi fracaso son el salario de mi iniquidad. Pero, Padre, he resuelto volver a casa. Y si es que tú me perdonas y me recibes, como muestra de tu perdón, en la parte alta del árbol que está frente a casa, pon un pañuelo blanco. Esto me será por señal de que tú me has perdonado, Padre mío. Y si así no fuera, si no viera esta señal,

encanta agradecer por ella, Time Studios, por esta oportunidad de poder haber estado por aquí disfrutando un poquito de nuestra música, compartiéndola, mis hermanos. Estamos a sus órdenes. Dios los bendiga grandemente. Grupo Inspiración Cristiana.

través del lente de la gente, siempre el error que cometiste superará todo el bien que has hecho, lamentablemente. Pero Jesús es justo, y a todos los que te juzgan les dice: el que de ustedes esté libre de pecado, que tire la primera piedra. Amigo, vete y no peques más.

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gracias. Gracias porque tu amor me ha hecho la persona que soy, una persona feliz. Manny Montes.

Buenos días. Buenos días. Bendiciones a todos. Es una bendición poderles saludar en esta hermosa mañana. Su amigo y hermano Joel Girón para servirles a ustedes, para llevarle la buena música y la buena programación. Estamos en Interacción Kairos 89.3 FM. Venimos con toda la actitud, para salvarle a usted, para bendecirle a través de un tema musical. Un tema musical. Saluditos, bendiciones. Esperando en Dios que la esté pasando súper bien. A usted que está en la trabajación, pues le saludamos. A usted que ya está laborando, le saludamos de una manera muy especial en esta hermosa mañana. Ya cuando son las 8:30. Las 8:30. Hoy es martes. Martes. Ya hoy es 9 de junio. Imagínense ustedes, se acerca el día del Padre. Es una bendición, su amigo y hermano Joel Girón. En controles y locución para llevarle la buena programación. Para llevarle la buena programación de Interacción Kairos. Bendiciones, saludos a todos los que se van conectando, a todos los que están conectaditos. Es una bendición poderles saludar, poderles llevar la buena programación. Nos dice Alex Zurdo, vamos a dejar el tema musical, un corazón. Y mi vida cambiaste, nos dice.

0: Tenemos llamada telefónica, aló.
1: Aló, buenos días.
0: Buenos días, bendiciones.
1: Amén. Regálenme una alabanza.
0: ¿Qué alabanza desea?
1: Cruzando el desierto.
0: Cruzando el desierto.
1: Sí.
0: ¿De parte de quién y de dónde se nos reporta?
1: De Abigail Rap.
0: Ok. Solamente.
1: Sí, solamente. Un saludo para usted.
0: Gracias, bendiciones y que tenga un excelente día.
1: Amén.

Continuamos musicalizándole, vamos a poner el tema musical, pues. Un corazón de Alex Zurdo, Los Hermanos Martínez nos dice: mi vida, cambiaste y cruzando el desierto. Bendiciones y que la esté pasando súper bien. Todos ahí, algunos están en la trabajación, pues les saludamos de una manera súper especial.

0: Ya puntualizamos, las 8:45, 8:45. Es una bendición poderle saludar, poderle llevar la buena programación a usted. Y decirle pues que le amamos en el nombre del Señor.
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0: Nos solicitaban el tema musical allá en el Jordán. Vamos a leer los mensajes. Dice: buenos días, regáleme un tema musical, Oasis de Amor con Marvin Flores. Soy Evelyn Rodas de Gualacario. Bendiciones. Bendiciones hasta Gualacario. Bendiciones a todos los que nos están sintonizando. Saludos, hermana Evelyn Rodas. Saludos, bendiciones. Que la esté pasando súper bien en esta hermosa mañana. Solo bendición y un placer saludarle. Ahí incluimos el tema, estamos incluyendo el tema musical. Hola, bendiciones, dice otro mensajito. Hola, bendiciones, hermano, regáleme un tema. Allá en el Jordán, de Daniel Arriaga, de parte de Orbelina Montenegro, desde Huina. Saludos hasta Huina. Es una bendición poder llegar a lo largo y ancho de nuestro territorio de Nicaragua. Estamos en Interacción Caeros en 89.3 FM.

Otro mensajito dice: regáleme la alabanza, júzgame tu señor, de Gabriel Herrera, de parte de Onelly Salgado, de acá del Barro. Saludos hasta el Barro, bendiciones. Saludos a los que están conectaditos, a los que se vienen conectando. Es una bendición poderles saludar y poderles llevar la buena programación.

Hay que darle gracias a Dios por la vida, gracias a Dios por la existencia, gracias porque tenemos salud. Hay que darle gracias a Dios en todo. Todas las mañanas son nuevas para nosotros y para Dios. No nos vamos a desesperar, porque Dios es el único que nos da las fuerzas, el único que nos ayuda a seguir adelante. En las buenas y en las malas, Dios siempre está ahí. Él siempre llega a tiempo.

Vamos a leer otro mensajito. Ese acá dice: oiga, aquí está un mensaje bien interesante. Dice: hola, buenos días, bendiciones. Regáleme la canción El Cristiano No Puede Estar Enojado. Para complacer a mi hija, dice Abigail Sevilla, de parte del pastor José Levi Sevilla, fiel oyente de Kairos. Qué bueno, bendiciones, pastor. Es una bendición saludarle. Estamos llevándole la buena programación a ustedes. Espero que le se sienta complacido. Vamos a sonar esos temas musicales para que usted pues pueda gozarse allí, en su casa, en su trabajación, en su labor. Es una bendición poderle llevar la buena música. Vamos a ir saliendo con estos mensajitos. Dice: Orla, regáleme la alabanza, dice, de parte de alabanza, papá de Oscar Medina, para saludar a mi papá Andrés Rivera y a mi abuelo Pedro Rivera, de parte de Dayana Rivera de Cedrales Murra. Bendiciones hasta Cedrales Murra a estos señorones, Andrés Rivera y Pedro Rivera, de parte de su hija y nieta, dice Dayana Rivera, desde Cedrales. Está en fiel sintonía, en nuestra sintonía, los 89.3 FM de Radio Kairos. Ahora sí, nos vamos a ir a la música, nos vamos a ir a la música, señores. ¡Qué bendición! Un día muy fresco, fresco y refresco.

0: Ya puntualizamos las 10, perdón, 9 de la mañana con 10 minutos. Iba leyendo de atrás para adelante.
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0: Las 9 de la mañana con 11 minutos. Las 9 con 11 minutos. Musicalizábamos, estábamos escuchando a Daniela Rega con el tema Allá en el Jordán. También Júzgame tu Señor, El Cristiano No Puede Estar Enojado. Y Oscar Medina nos decía papá. Bendiciones, Melvin López, saludos. Escuchábamos también a Marvin Flores con el tema Oasis. Oasis de amor. Es una bendición poderle llevar la buena programación a ustedes. Estamos en la programación Interacción Kairos de 89.3 FM. Saludito a todos los que están en nuestra sintonía, esperando no se nos desconecte. Es una bendición poder llevarle la buena programación a usted. Se nos reportaban, dice acá, hola, bendiciones, regálenme el tema musical Castañuela de Humberto Sabán para saludar a mis padres Calixto Belgara y Elba Reyes y todos mis hermanos por ser padres, hasta Guina, la unión de parte de la pastora Noemí Melgara Reyes del subterráneo. Complázcame que soy fiel oyente. Qué bendición poderle saludar. Dice, bendiciones, regáleme la canción El Valor de una Mujer con Ramón González para complacer a mi esposa Noemí Cárdenas Reyes. Ella es la madre de mis hijos, de parte del pastor José Levi Sevilla desde el subterráneo. Ahí venimos incluyendo los temas musicales Castañuelas y El Valor de una Mujer. Nos solicitaban el tema musical Homenaje a Papá en esta hermosa mañana, ¿verdad? Vamos a irlo incluyendo también para que usted pueda se deleite con la buena música, la buena programación. Qué bendición poderle llevar a usted la buena música.

0: Dice otro mensajito acá, dice, Dios le bendiga, hermano. Dios le bendiga. Suéneme la alabanza, homenaje a papá de Judith Murillo para saludar a mi padre José Luis Reyes de parte de su hija Elvira, de acá de Flor de Pino, Fantasma. Soy fiel oyente de Radio Kairos. Qué bueno, qué bendición. Qué bendición. Saludos a todos esos lugares, hasta allá, hasta esas zonas donde nos están sintonizando. Algunos están ahorita todavía. Esas mujeres están en la cocina arreglando ahí. Y otros, pues, estos hombres están en la trabajación. Qué bendición poderles saludar. Aló. Bendiciones, buenos días.
1: Quiero un himno para ahí.
0: ¿Qué canción quiere, mi estimado?
1: Estoy en ranchera, Dori.
0: Estoy en el espacio de Interacción Kairos, varón.
1: Te quiero un... Que me ponga el himno en las puertas de la iglesia.
0: Las puertas de la iglesia.
1: Correcto.
0: ¿De parte de quién, hermano?
1: De Eliezer.
0: Eliezer.
1: Rodríguez, aquí de La Lana, arriba, Rancho Grande.
0: La Lana, ok, están hechos su salud. Dígame.
1: ¿Me puede poner otra himno ahí también?
0: Dígame.
1: Nazareno Humberto Sabán.
0: Ok, estamos para complacerle, varón. Que tenga un excelente día.
1: Bueno, estamos.
0: Ok, bendiciones.

0: Continuamos con la buena programación. Qué bendición poderle llevar a usted la buena música. Gracias a todos estos que se están reportando, a todas esas personas bonitas que se nos están reportando de esos lugares allá. Largo. Ya hoy es día martes. Ya hoy es 9. Imagínese usted, maníjese. Usted, ya hoy es 9 de junio. Tenemos llamadita telefónica. Aló, buenos días.
1: Aló.
0: Buenos días, dígame, ¿con quién tengo el gusto? Bendiciones.
1: Elvira Rodríguez. Soy el oyente de su radio. Oh, okay. Quiero que me salude a mis yernos, que son padres de familia ya por ser día de los padres. Al chamarro, a unos yernos míos que tengo ya.
0: Ok.
1: Félix Guido, Héctor Guido, Ronald Montenegro.
0: Okay.
1: Ronald Bolinas de Ronald. Y me le pone un himno de los padres.
0: Ok, están
1: hechos. Valor de un padre.
0: Ok. Están hechos los saludos.
1: Aquí en la lana al pastor. Aquí en la lana arriba, al pastor Mónico Villagra.
0: Ok, qué
1: bien. De la iglesia Penda de Luz.
0: Amén. Están hechos los saludos, sí. Mi estimada. Están hechos, bueno, los saludos. Bueno. Qué bendición. Que tenga un excelente día.
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0: Se nos reporta esa gente linda, imagínese usted. Acá nos llegó otro mensajito, dice otro mensaje acá, vamos a leerlo, a ver, no lo podemos dejar pasar por alto. Dice, hola, buenos días, hermano, Dios le bendiga, regáleme dos temas musicales. Ajá. ¿Qué razón tenía mi viejo de Ramón González? Y me regala Cristo Viene de Erix González. Me reporta de aquí la Virgen 1, de parte de Ángel Antonio Sánchez, saludos y bendiciones. ¡Qué bendición! Es un placer para mí, ¿sabe? Poderles atender a usted y llevarle la buena música, la buena programación.
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0: Ah, yo también estoy agarrado de Dios. Vamos a incluir todos estos temas musicales y vamos a llevarle la buena programación. Bueno, vamos a la música. Nos dice Judy Murillo, homenaje a papá, Castañuela, el valor de una mujer. Seguido, pues, después de otros cortes, vamos con el tema La Puerta de la Iglesia y Soy Nazareno.

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0: Ya puntualizamos las 9:39. 9:39, regresamos. Ya volvimos después de escuchar los comerciales. Ya regresamos. Todavía tenemos pendiente dos temas musicales que nos solicitaron. Así que va en esta segunda ronda, pues vamos a complacerle a esa gente y que sea Dios bendiciéndolos a todos, a toditos en general. Nos solicitaban el tema musical Las Puertas de la Iglesia y también Qué Razón Tenía Mi Viejo. Así que vamos a saludar, a complacer.
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0: Vamos a escuchar también a Alex Zurdo con el tema musical Amén.
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0: Ya son las 9:40 minutos.

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1: Ya puntualizamos 55 minutos después de las 9, las 9 con 55 minutos. Para usted que está pendiente con la hora, son las 9 con 55.
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1: Escuchábamos los temas musicales Qué razón tenía mi viejo y Amén de Alex Zurdo. Estamos en la programación Interacción Kairos en los 89.3 FM.
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1: Tengo un mensajito, dice mensajito acá, dice: hola, buenos días, regáleme un tema que sea dedicado a los padres para saludar a mi papá Manuel Romero. Saludos que van hasta la Vigía Sur de parte de su hija Karina Romero. Me reporto del Ocote. Saludos pues hasta la Vigía, hermano Manuel Romero, de parte de su hija, dice Karina Romero. Bendiciones hasta el Ocote, bendiciones. Gracias por estar en nuestra sintonía, gracias por estar en nuestra sintonía y por ser

para el padre. Ya que estamos en el mes de los padres nicaragüenses, estamos en el mes del padre. También los padres se merecen ser honorados y honrados, ¿verdad? Por parte de sus hijos. Estamos en el mes del padre, ya hoy es 9 de marzo. Ya 9 de marzo, 9 de junio, estoy perdido ya. 9 de junio, imagínese usted, ya estamos casi como a 20 días. 20 días de terminar este mes. Y se aproxima ya el mes del padre, el día 23. Imagínense ustedes. Ya van a estar esos pasteles otra vez. Las 9 de la mañana con 57 minutos. 9:58 minutos ya. En la programación Interacción Kairos, acá le complacemos con los temas de su preferencia. Vamos a musicalizar. Vamos a dejar a Zulmir Mejía, Quien Como Tú, Moisés Fernández, Yo Vivía. Y seguido vamos a escuchar un tema de

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Ya puntualizamos las 11, las 10, perdón, 10 de la mañana, 10 de la mañana con 11 minutos, 10 con 11 minutos. Ya un poco avanzado con la programación de Interacción Kairos. Estamos en Kairos 7, 89.3. Saludos a todos los que están en nuestra sintonía. Les bendecimos. Saludos, Yader Valdivia. Saludos, bendiciones, donde esté, ahí en la trabajación. Saludos, bendiciones, esté o en su casa o en la trabajación, pero saludos, bendiciones, que la esté pasando súper bien en esta hermosa mañana.

Para mí es un privilegio llevarle la buena programación a usted. Dice, hola hermano, dice, Dios le bendiga, regálame el himno Boda de Eliel Calderón de parte de Nidia desde el barro. Saludos, bendiciones hasta el barro. Es una bendición poderle saludar y llevarle la buena programación a usted como fiel oyente. Ahí vamos a ir incluyendo el tema musical, la boda de Eliel Calderón.

Tenemos otro mensajito dice: hola, arreglame el tema. Ese es mi padre, de Paola Marino, para complacer a mi papá Julio Celedón hasta La Flor, de parte de Oneida Celedón de Santa María de Tazuas. Sí, estamos hablando del Juan. Saludos, bendiciones. Vamos a incluirle el tema también para saludar con placer a Julio Celedón, de parte de su hija, ¿verdad? Oreida Celedón. Qué bendición poderle llevar la buena programación a usted y decirle que le amamos.

Qué bendición, ya puntualizamos las 10 de la mañana, las 10, 14 minutos. Vamos a ir incluyendo esos temas musicales, Hola, buenos días, bendiciones, siervo, suena el tema La Tumba Vacía. Correcto. Vamos a sonar La Tumba Vacía. Bendiciones, que la estén pasando súper bien.

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0: Ya son las 10:33, las 10:33. 10:33. Saludos a todos ahí los que están conectaditos a la frecuencia de 89.3 FM de Radio Kairos.
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0: Qué bendición poderle llevar la buena programación a usted. Qué bendición. Para mí es un privilegio y un gozo saludarles y llevarles la buena programación. Bendiciones a todos los que están laborando, los que están en la trabajación. Saludos ahí a los muchachos que están en Unicentro, que están laborando.
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0: Nos llegaban reporte, dice acá un mensajito. Hola, bendiciones. Hermano, regáleme el himno, que es un himno que sea del padre, para complacer a mi papá Leonardo Leonidas Polanco, de parte de su hija Karen Blandón, de Nueva Segovia. Soy fiel oyente. Bendiciones. Bueno, ahí le vamos a incluir el tema. Le vamos a regalar aquel tema musical que dice: Papá, te agradezco, del niño Bismar, el niño de oro.

Podemos hacer sonar ese tema musical de Papá te agradezco del Niño de Oro para complacer, a saludar a Leonardo Leonidas Polanco de parte de su hija Karen Blandón de Nueva Segovia. Dice que fiel oyente, qué bendición. Le saludamos entonces, qué bendición. Espero esté conectadita y no se desconecte. Danelia Dávila, saludos, bendiciones. Saludos a todos los que están conectaditos, reportándose. Saludos a todos. Es una bendición poderle llevar la buena música.

Ya puntualizamos las 10 de la mañana con 47 minutos, 10 con 47 minutos, ya casi en la parte final de este programa de Interacción Kairos. Yo ya casi acá despidiéndome, imagínese usted cómo pasa el tiempo de rápido. Ahí escuchábamos el tema musical Papá Te Agradezco, también escuchábamos El Rey Te Mandó a Llamar y Jessy Velázquez nos decía cómo se cura una herida. Saludamos hasta allá, hasta Muy Muy. Bendiciones, siervo, desde Muy Muy, municipio de Muy Muy, Matagalpa. Saludos, bendiciones. Carmen Averruz, saludos, vivas, saludos, bendiciones, que la esté pasando súper bien en esta hermosa mañana. No se desconecte del dial de la programación, nos despedimos, pero seguimos en Kairos. Vamos a dejar el último tema musical para despedirnos de este programa, de esta programación. Sería hasta el día de mañana, si Dios así lo permite. Esperando usted no se desconecte de las 89.3 FM de Radio Kairos. Sería hasta el día de mañana con una nueva programación de Interacción Kairos, si Dios así lo permite y nos da vida. Saludos a todos los que están conectaditos. Es una bendición de que me acompañen. Bendiciones. Vamos a dejar el último tema musical ya para irnos despidiendo. Su amigo y hermano Joel Girón, controles y locución. Saludos ahí para el hermano, ¿cómo que se llama este muchacho? Benjamín Salgado, bendiciones. Creo que está conectado por ahí.

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programa musical o nuestro chat de Facebook, dispuestos a complacerte con el tema musical de tu preferencia del género grupero. ¡Comenzamos!

Muy buenos días. Bendiciones. Estamos una vez más para llevarle la programación de El Espacio Grupero, de música grupera. Acá en 89.3 FM de Radio Kairos. Estamos acá ubicados en Guigulit de Nueva Segovia. Bendiciones a todos los que están ahí sintonizándonos, los que nos están monitoreando a través de su radio receptor. Bendiciones. Les saludamos de una manera especial. Gracias por estar en nuestra sintonía. Usted que está a distancia, usted que ya está laborando, usted, bendiciones, le bendecimos de una manera grande y especial. Ya hoy es el día martes, ya es día martes 9 de junio. Recuerde siempre darle gracias a Dios en todo. Vamos a dejar dos temas musicales. Vamos a dejar a Cati Mazariego con el tema musical Corazón Herido, y seguido Es Poca Mi Existencia.

Ya puntualizamos, exactamente las 11 de la mañana, 11 de la mañana con 8 minutos. Bendiciones a todos los que están conectaditos, es una bendición poderle saludar a usted y llevarle la buena programación. Estamos acá en Gruperos Cristianos en 89.3 FM de Radio Kairos. Es una bendición poderle llevar la buena programación a usted. Hay que darle gracias a Dios en todo, siempre.

0: Escuchábamos el tema musical. Estás en mí, de Melvin González, y Diandel Moreno nos decía Te amaré por siempre.
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0: Ya exactamente las 11 con 19 minutos, las 11 con 19 minutos. Para usted que está pendiente de la hora, le saludamos. Ya va cayendo el mediodía. Estamos acá en el espacio Gruperos Cristianos. Les saludamos y le bendecimos a usted. Y también le decimos pues que la estén pasando súper bien en esta hermosa mañana. Saludos a un viejo amigo. Saluditos, Eric Rey. Saludos, bendiciones, donde estés.

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1: Seguimos musicalizando, sabe que estamos acá en 89.3 FM
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1: en Radio Jairo. 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
1: Les saludamos, bendiciones, es un placer y un gustazo que usted esté en nuestra sintonía. En nuestra sintonía.
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Qué bendición poderles llevar la buena música. Qué bendición poderles llevar la buena programación. Vamos a dejar los temas musicales. Vamos a dejar los Nazareo con el tema musical Me Haces Falta. También vamos a dejar los inconfundibles Diablo Mentiroso y No Me Abandones de Elvin Murillo. Esperando que usted disfrute esta buena programación. Estamos en el espacio grupero en los 89.3 FM.

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11 de la mañana con 37 minutos, 11 con 37, ya el tiempo avanzando. Estamos en el espacio Gruperos Cristianos. Es una bendición poderle llevar la buena programación a usted, usted que está laborando y que ya va rumbo al almuerzo. Le saludamos de una manera especial a usted, usted que nos sintoniza, usted que nos está monitoreando con su radio receptor, con su reproductor, con su grabador ahí, con su equipo de sonido, porque ahora ya no existen las grabadoras. Es un privilegio y un placer saludarles de mi parte como Radio Kairos. Siempre con esa actitud de adorador, esa actitud de servir al Señor. Escuchábamos los temas anteriores. Me haces falta, Los Inconfundibles nos decía Diablo Mentiroso y No Me Abandones nos decía Elvi Murillo. Seguimos musicalizándoles. Vamos a dejarle otros temas musicales. Vamos a dejar Telefónica de Samir Salgado, No Vale la Pena de Joel Girón. Y Lucas Melgara nos dice El Gladiador.

0: Bueno, ya puntualizamos las 11:50 minutos. Ya me despido de ustedes. Y sería hasta la próxima, si Dios así lo permite. Bueno, voy a leer unos mensajitos que me llegaron ya a última hora.
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0: Dios le bendiga, Dios le bendiga, hermano. Dice, regáleme el himno. El mundo terminó así, de Rey de Sion, de parte de Marta desde el barro. Desde el barro. Saludos hasta el barro. A mi hermana Marta, bendiciones. Nos solicitaban otro tema. Ay, se me trabó la lengua. Nos solicitaban otro tema musical, el tema musical de Tú estás aquí o estás aquí, del grupo Mojado, creo que es. Dios le bendiga y se regalame el tema. Dice, buenos días, suéname, estás aquí, del grupo Mojado, atentamente Lázaro. Lázaro Bando, bendiciones. Que lo esté pasando súper bien. ¿Dónde se encuentra? Yo me despido de ustedes, pues acá ha terminado mi espacio, el que es el espacio grupero. Su amigo y hermano Joel Girón se despide a todos ustedes y les bendice de una manera especial y que tenga un excelente mediodía. Y que la estén pasando súper bien. Como dicen por ahí, pues todo lo que inicia tiene que terminar. Por lo tanto, pues ya me despido de todos ustedes. Y sería hasta el próximo día, si así Dios lo permite. Su amigo y hermano ha estado en controles y locución. Así que la recomendación es, dele gracias a Dios, pórtese bien, ande con cuidado, sea cortés y respete para que lo respeten, ¿oigo? Bendiciones, saludos a todos, les amamos en el nombre del Señor.

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Señor, después de haberte alabado, queremos entrar a tu lugar santísimo. Queremos contemplar tu rostro, Señor, habitar en tu presencia. Purifícanos, Señor.

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0: Es la 1:01.
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0: Siempre agradecidos y contentos con nuestro Dios, porque gracias a su infinita misericordia estamos transmitiendo en este precioso día de hoy, martes 9 de junio del año 2026. Saludamos y bendecimos a los cumpleañeros del día de hoy. Que mi Dios me los bendiga, que mi Dios me les ayude a cumplir cada uno de sus metas, de sus sueños anhelados, que Él sea cumpliendo cada petición y anhelo de su corazón. Así es, entonces estamos agradecidos con el Creador de la vida, porque gracias a Él, Él nos permite encontrarnos una vez más para llevar el espacio, los espacios de la tarde. Y también saludos y bendiciones a nuestros oyentes. Gracias por sintonizarnos en este precioso momento. Les saludamos a usted que nos acompaña quizás desde horarios tempranos y en este momento, en esta tarde, también a usted que le gusta el género ranchero, nos está sintonizando. Así que muchas gracias. Dios me les bendiga de manera muy especial. Y nuestra gratitud a usted que ahí está pegadito a su radio receptor, ahí está sintonizando Kairos a través de su equipo de sonido, a través de su teléfono celular. Muchísimas gracias y muchas bendiciones.
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0: Quiero compartirles un hermoso versículo, más bien dos hermosos versículos de la palabra del Señor, que se encuentran en Salmos capítulo 37, versículo 23 y 24. Su palabra nos dice, honrando al Padre, Hijo y Espíritu Santo: por Jehová son ordenados los pasos del hombre, y él aprueba su camino. Cuando el hombre cayere, no quedará postrado, porque Jehová sostiene su mano. Así nos dice este precioso versículo. Lo podemos comprender de esta manera, y es que este versículo es una hermosa muestra del cuidado de Dios para con su pueblo, para con sus hijos. Nos recuerda que nuestra vida no está fuera de su control, que Él está guiando nuestros pasos, dirige nuestros caminos y que Él permanece a nuestro lado aun cuando tropezamos. Entonces, todos cometemos errores, eso lo sabemos, todos atravesamos momentos difíciles. Sin embargo, la promesa de Dios es que no quedaremos derrotados para siempre, porque Él nos sostiene de la mano y nos ayuda a levantarnos. Quizá hoy alguien necesite escuchar que una caída no significa el final de su vida. Dios sigue guiando sus pasos, Dios sigue sosteniéndole, Dios sigue levantando a quienes confían en Él. Entonces confíe en Dios y recuerde que Dios dirige los pasos de quienes le buscan. Los tropiezos no determinan su destino. Dios le conoce, Dios le sostiene cuando siente que va a caer. Siempre hay una oportunidad para levantarse, siempre hay un empezar de nuevo. Y la mano de Dios es más fuerte que cualquier dificultad. Así es. Si hoy tropezamos, no se desanime, porque Dios no te soltará. La misma mano que te creó es la mano que te sostiene y la mano que te ayudará a levantarte una y otra vez. Así es, entonces confíe en Dios con toda su mente, con todo su corazón, y cada día encomiende sus pasos a Él. Esperamos que este corto mensaje haya llegado a lo más profundo de su corazón en esta hermosa tarde, que este hermoso versículo haya causado efecto para que usted reflexione, para que usted medite en el Señor. Si no, pues lo busca en su Biblia y lo medita a su manera, porque Dios nos da muchas interpretaciones de su palabra. Yo puedo pensar de esta manera, pero usted también puede darle un discernimiento diferente. Siempre con un bien para nuestras vidas, siempre con esa edificación para nuestras vidas. Un versículo que se encuentra en Salmos capítulo 37, versículo 23. Entonces usted puede hacerlo, puede meditar en la palabra de Dios, que siempre nos trae aliento de vida. Es el manual que Dios nos dejó para que podamos guiarnos todos los días. Entonces tomémoslo todos los días para que Él aliente nuestra vida y oriente nuestros pasos.

también informándole que las líneas ya están habilitadas, ya están disponibles para que usted nos pueda llamar, nos pueda escribir su reporte y nosotros acá con todo gusto le vamos a complacer. La línea Tigo que tenemos habilitada para WhatsApp es el número 7696-0384, 7696-0384. También tenemos la línea Claro, es el número 2735-6098, 2735-6098. Ahí están las dos líneas que tenemos habilitadas y disponibles para que usted nos pueda llamar cuando usted lo desee. Si usted le encanta la música ranchera, este es el momento preciso para que usted nos haga esa comunicación y nosotros acá con todo gusto le vamos a complacer. Bueno, mientras tanto, vamos a escuchar dos solicitudes, o más bien dos hermosas alabanzas, dos hermosas participaciones, que espero usted también se deleite en ellas.

0: Bien, avanzamos con más. Tenemos ya la 1:24 1:24 En este precioso momento presentamos saludos muy especiales a la vida de nuestro hermano Santo Domingo Torres. Él nos llamaba para solicitar la alabanza No Vagues Más con Rafael García. Ya lo tenemos listos. Gracias, hermano Santo Domingo, por llamarnos. Ahí se nos escapó el lugar de donde nos llamaba, pero igualmente le bendecimos y agradecemos el reporte de sintonía.
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0: Nos dice uno de los reportes que nos ha llegado. Bendiciones, hermana, regáleme el canto de Francisco Gutiérrez y Ramón González, mi amigo más que un hermano, con el hermano Jaime Zelaya de Vigía Sur Fantasma. Bendiciones, hermano Jaime, Dios me lo bendiga de manera muy especial. Agradecemos el reporte y claro que sí, le vamos a complacer con todo gusto. Bien, nos vamos a la parte musical. Seguida de estas dos participaciones, iremos a pausa comercial. Le invitamos a no cambiar de frecuencia y a seguirnos sintonizando en esta preciosa tarde.

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Bien, avanzamos con más. Tenemos la 1:44 p.m. Dios le continúe bendiciendo a usted que nos escucha en esta preciosa hora, en este precioso momento. Tenemos reporte por acá que nos dice: hola, bendiciones, sierva. Quiero que me regale el canto Tus Críticas de Eddie Lago. Soy fiel oyente de tan bonito programa de parte de nuestra hermana Elizabeth Altamirano de Esperanza Quilambé. Saludos y bendiciones a nuestra hermosa audiencia en la Esperanza del Quilambé, especialmente los saludos a nuestra hermana Elizabeth Altamirano. Muchas gracias por el reporte y le vamos a complacer. Este tema es un poco norteño, entre, bueno, vamos a ver si clasifica y se lo vamos a regalar, se lo vamos a compartir para que se deleite en esta hermosa tarde. Y enseguida de este tema venimos con lo que es cerrar el espacio, porque ya estamos aproximándonos a la parte final de este hermoso espacio de Sabor Ranchero, un espacio de música ranchera. Así que gracias a quienes se nos han reportado. Aún hay tiempo para que usted haga alguna solicitud a través de llamaditas telefónicas o a través de sus reportes.

Bien, avanzamos ya 49 minutos de la 1 de la tarde en el espacio Sabor Ranchero. Ya nos toca despedir el espacio, agradeciendo a cada una de las personas que formaron parte a través de sus solicitudes en este hermoso tiempo que hemos compartido. Bien, recuerde que de 2 a 3 de la tarde seguimos con Complacencias 89.3 y de 3 a 4 el programa Derribando Fortalezas los días martes para que usted también lo escuche. Bien, nos despedimos del espacio. Gracias a quienes están con nosotros en la fiel sintonía. Te motivamos a no cambiar de frecuencia.

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0: Son las 2:04.
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Bien, avanzamos ya 12 minutos de las 2 de la tarde, 12 minutos ya transcurridos en este precioso momento, transmitiendo para usted el programa de Complacencia 89.3, dos horarios establecidos de 2 a 3 de la tarde, luego de 4 a 5. Dos horarios los tenemos los días martes para que usted pueda reportar la sintonía, pueda hacernos la solicitud que usted desee. Estamos en música variada, pueden participar los diferentes géneros musicales. Las líneas las tenemos completamente disponibles para que usted nos pueda llamar. El número Tigo es el número 769603-84, 769603-84. También tenemos la línea Claro, es el número 2735-6098, 2735-6098. Ahí están las dos líneas para que usted pueda llamarnos, pueda interactuar con nosotros en esta hermosa y preciosa tarde.

también tenemos comunicación. Vamos a atender la línea. Hola, buenas tardes. Hola, hola. Hola. Bueno, por ahí se nos fue la comunicación. Gracias a los que nos están llamando en este instante. Dios me les bendiga. Gracias por conectársenos. Dios bendiga a nuestros estimados oyentes que nos escuchan a través de las diferentes plataformas digitales, a través de la web, a través de esta hermosa manera de compartir la bendición. Llegamos a tantos lugares porque la cobertura de Radio Kairos es muy amplia y estamos llegando a tantos lugares que cada día nos alegra.

0: Quiero compartirles un precioso versículo de la palabra del Señor en este hermoso momento. En Salmos 46, versículo 5. Salmos 46, versículo 5, su palabra nos dice: Dios está en medio de ella. No será conmovida, Dios la ayudará a aclarar la mañana. En este hermoso texto podemos comprender que hay noches oscuras en la vida, momentos de preocupación, de tristeza, de enfermedad, de incertidumbre. En esos momentos podemos sentir que estamos solos, pero en este versículo nos recuerda una verdad poderosa, es que Dios está en medio de nosotros. Hola, buenas tardes.
1: Aló, buenas tardes.
0: Dios le bendiga, dígame. Sí, dígame, hola. Hola, hola. Bueno, ahí estamos teniendo un poco de complicación. Seguro no hay buena señal, pero agradecemos su comunicación. Bueno, como les decía, en este hermoso versículo podemos contemplar que cuando Dios está presente, podemos reflexionar que cuando Dios está presente, la esperanza permanece viva. Tal vez la respuesta no llegue en el momento inmediato, pero Dios promete ayudarnos a aclarar la mañana. Es decir, después de la noche más oscura, Él trae un nuevo amanecer. Y si hoy usted está atravesando por una situación difícil, recuerde que Dios sigue siendo fiel con usted, sigue siendo fiel para con nosotros, y la tormenta no durará para siempre. Y su ayuda llegará en el momento perfecto. Así que en esta hermosa tarde solo recuerde que Dios está presente en medio de tus luchas y usted no está.

solo. En los momentos difíciles, ahí está Dios para con usted. Después de, como lo mencionábamos, después de la noche, llega un nuevo amanecer, un nuevo comenzar, un nuevo inicio. Y su presencia nos da estabilidad y nos da mucha esperanza. Entonces, espero que este corto mensaje haya llegado también a su vida y siempre haya hecho efecto en su corazón. Porque eso es lo que pretendemos, eso es lo que queremos. Que nuestros oyentes estén bendecidos.

Bien, ya avanzamos 18 minutos de las 2 de la tarde. Avanzamos con más del espacio de complacencias. Vamos a disfrutar dos hermosas participaciones. Seguidamente retornamos con más. Le motivamos a no cambiar de frecuencia y a seguir en la fiel sintonía.

2 de la tarde con 25 minutos. Saludamos y bendecimos a nuestros fieles oyentes en las diferentes comunidades que en esta hermosa tarde nos están sintonizando, también acá en el casco urbano de Huili, Nueva Segovia, también en nuestro municipio vecino, Huili Jinotega, en sus diferentes barrios, sus negocios, los que están en su negocio en esta hermosa tarde. Que Dios les bendiga, que Dios siempre sea abriendo esas puertas de bendición para usted y para su familia. Bien, vamos a entregar dos participaciones más para luego irnos a pausa comercial.

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Bien, avanzamos con más. Tenemos ya las 2 de la tarde con 46 minutos. Estamos aproximándonos a la recta final del espacio. Pero antes queremos saludar y felicitar la vida de un cumpleañero del día de hoy. Así es, entonces que Dios bendiga la vida del pequeño José Rubén Vázquez Gutiérrez, que el día de hoy el Señor le concede 8 añitos de vida. Él nos escucha en Proyecto Vía Nueva. Dios me le bendiga a nuestro hermano Ernesto Gutiérrez Centeno, quien nos hizo la comunicación para establecer los saludos a su apreciado nietecito, que el día de hoy Dios le regala 8 añitos de vida. Entonces vamos a complacerle con el tema musical Cuando Tú Naciste, de Oscar Medina. Seguidamente dejaremos otra participación alusiva a esta ocasión de cumpleaños de la vida del pequeño José Rubén Vázquez Gutiérrez. Entonces despedimos el primer espacio con estas complacencias al niño José Rubén Vázquez Gutiérrez, que el día de hoy está de manteles largos. Entonces saludos a nuestro hermano Ernesto Gutiérrez, que nos hizo la comunicación para saludar la vida de su nietecito. Bien, entonces nos despedimos, Dios me le bendiga. Recuerde que retornamos a eso de las 4 con más de Complacencias 89.3.

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0: Lucas capítulo 12, versículo 13. Le dijo una de la multitud: Maestro, di a mi hermano que parta conmigo la herencia. Mas él le dijo: Hombre, ¿quién me ha puesto sobre vosotros como juez o partidor? Y les dijo: Mirad y guardaos de toda avaricia. Jesús estaba en una reunión predicando y enseñando el evangelio, cuando de pronto llegó un hombre pidiéndole que le ayudara a interceder a favor de él con su hermano, que habían terminado de recibir la herencia y que a él le tocaba la mitad. Y le dice: Maestro, dile a mi hermano que me dé lo que me toca. Y Jesús lo mira y le dice: Dios no me ha puesto a mí como repartidor. Yo no vine a repartir herencia. Pero Jesús, mirando la situación, dijo: Guardaos de toda avaricia, porque la vida del hombre no consiste en la abundancia de los bienes que posee. Y luego comienza a dar una parábola que se la voy a leer. Fíjate lo que Cristo dice: Guardaos de toda avaricia, porque la vida del hombre no consiste en la abundancia de lo que posee. Si vemos el panorama como lo ve aquel hombre que quiere su herencia, nos daremos cuenta que con los ojos de este hombre vemos que él es el necesitado, el que necesita que intercedan por él, porque él es el que no tiene la herencia sino su otro hermano. Aparentemente, en los ojos de él, él era víctima. Pero cuando Jesús habla, trae una luz más profunda. Y Jesús dice: Guardaos, no del que no tiene, sino de toda avaricia del que tiene, pero no quiere compartir. Y Jesús da a entender que el que está en necesidad no es el que no ha recibido, es el que tiene, pero está atado por la avaricia. Y dice: Porque la vida del hombre no consiste en la abundancia de lo que posee. La avaricia a este otro hermano lo había capturado y lo había hecho prisionero, y le había hecho creer que la vida consistía en la abundancia de la herencia que tenía. Pero Jesús le explica que ahí no está la vida del hombre, no consiste en la abundancia. Y entonces trae una parábola para ilustrarnos el gran problema de ser avaricioso. También le refirió una parábola diciendo: La heredad de un hombre rico era un hombre que rico, que había producido mucho, y él pensaba dentro de sí diciendo: ¿Qué haré? Porque no tengo dónde guardar mis frutos. Y dijo: Esto haré: derribaré mis graneros, los edificaré mayores, y allí guardaré todos mis frutos y mis bienes. Y diré a mi alma: Alma mía, muchos bienes tiene guardado para muchos años. Repósate, come, bebe, regocíjate. Pero Dios le dijo: Necio, esta noche vienen por tu alma, y lo que has provisto, ¿de quién será? Así es el que hace para sí tesoro y no es rico para con Dios. A su nombre. Diga conmigo: avaricia. ¿Qué es avaricia? La Biblia dice en Colosenses 3:5: Haced morir pues lo terrenal en vosotros: fornicación, impureza, pasión desordenadas, malos deseos y avaricia, que es idolatría. ¿Qué avaricia? Idolatría. Cuando alguien es avaro, termina intercambiando a Dios por lo que tiene. El avaro termina adorándose él y adorando lo que tiene, y convierte su abundancia y su bienes en un Dios para él, dependiendo de lo que posee y no de Dios. Pero fíjate, Virginia, lo terrible que es la avaricia. que el apóstol aquí la pone en el mismo rango del pecado de adulterio, de fornicación. En ese mismo rango está la avaricia. En ese mismo rango de pecado. Avaricia es idolatría. Y Dios siempre ha rechazado la idolatría, porque no adorará a nadie más que no sea Jehová, el único Dios. Sigo paro. La avaricia es un pecado igual que la fornicación. Efesios 5:3. Fíjate lo que dice: pero fornicación y toda inmundicia o avaricia, ni aún se nombre entre vosotros como conviene a santo. El avaricioso está lleno de inmundicia. La avaricia es el mismo nivel que la inmundicia. Yo sé que ustedes vinieron a buscar una palabra de esperanza, de ánimo, que lo levante, que lo empuje. Se le estoy dando. Se la estoy dando. Porque puede ser que la avaricia ha sido la causante por la cual algunos de los que no vinieron hoy no han podido crecer ni pueden disfrutar la presencia de Dios, por el enfoque que tienen hacia tener más de lo que tienen. A su nombre. El avaricioso no solo está mal, sino que el avaricioso no tiene esperanza de entrar al cielo. Alguien puede perder el cielo por ser avaricioso. Puede perder, aleluya, las bodas del Cordero. Puede perder la eternidad con Cristo por vivir en la tierra una vida avariciosa. El avaro no califica para estar al lado de Dios ni para entrar al cielo. Veo rostro raro, pero no me voy a dejar intimidar. Hoy alguien será libre para vivir la vida que tiene que vivir en esta tierra. La Biblia habla de que los avaros no entran. ¿No sabéis que los injustos no heredarán el reino de Dios? Los injustos. No erráis ni los fornicarios ni los idólatras. Otra vez, fornicación y adulterio al lado de avaricia. Ni los adúlteros, ni los afeminados, ni los que se echan con varones. Aunque el Senado lo apruebe, el Senado de Estados Unidos no es Dios. Y aunque en República Dominicana los corruptos lo quieran aprobar, no son dioses. Y al final del día, la justicia de Dios prevalecerá sobre toda injusticia en las naciones. Los que se echan con varones, ni los ladrones, y aquí dice, ni los avaros, ni los borrachones. Ni los maldicientes. Muchacho del, este hombre, los maldicientes no tienen cabida en un cielo donde hay tanta bendición. Pero vámonos con los avaros. No heredarán el reino de Dios. Primera de Corintios 6:9. La avaricia te llevará a no tener vida. La avaricia te lleva a ahorrar dinero aunque pase hambre. La avaricia te lleva a tener los mismos zapatos rotos aunque te sobre dinero para comprarte otro nuevo. El avaro no tiene vida. El avaro es un esclavo de la abundancia que tiene. Sigo paro. Consecuencia de la avaricia. Estoy hablando a lo que Cristo señala en esta historia y muestra que el problema de este hombre es que era avaro, era avaricioso. No importa que algunos de ustedes me hagan sentir que este no era el mensaje, yo lo voy a predicar porque los sentidos ya no me mueven. Consecuencia de ser avaro, Eclesiastés 5:10, el que ama el dinero no se saciará de dinero, y el que ama el mucho tener no sacará fruto también. Esto es vanidad. El que ama el dinero no tendrá dinero, porque raíz de todos los males es el amor al dinero, el cual, codiciando a algunos, se extraviaron de la fe y fueron traspasados de muchos dolores. Primera de Timoteo 6:10. Fíjate, perdieron la fe. El amor al dinero te hace perder la fe. Esta gente eran siervos o sierva de Dios. Su avaricia y su amor al dinero le hizo perder la fe y le hizo perder la presencia de Dios. ¿Cómo saber cuando eres una persona avaro? Bueno, que levanté la ofrenda y el diezmo antes, para que el diablo no le secrete en el oído de que lo estoy haciendo para luego levantar dinero. El Señor hoy atraerá tu atención, pero lo hará con el fin de elevar tu vida, de que viva la vida de Dios en la tierra. Sigo paro. ¿Cómo darse cuenta cuando alguien es avaro? Porque posiblemente aquí haya alguien que dirá, el mensaje no es para mí, déjame entretenerme en el Facebook lo que el pastor termina, porque conmigo no es. El avaro nunca se da cuenta que avaro. Alguien que está afuera que lo ve. Es como el juego de dominó. ¿Han jugado dominó? Los cuatro que están jugando ven, tienen un punto de vista diferente. El que está afuera dice, wow, pero si pusiera doble cinco ganar, y es que no lo ve. Porque el que es avaro no se da cuenta. La avaricia lo ciega y lo ensordece. Solo ve y respira por dinero. El avaro no tiene tiempo, no solo para la mujer, no tiene tiempo ni para él. El avaro hay que llevárselo a un desierto y separarlo de su riqueza y su negocio, para que él vea lo miserable que ha sido por 5 años. El avaro, para ver qué avaricioso, tuvo que venir hoy a este culto. Y Dios lo trajo, porque Dios hoy le va a despertar y le va a salir, lo va a sacar de toda avaricia. Sigo paro. ¿Cómo saber que era un avaro? Fíjate lo que dijo: el rico que donde guardaba mis bienes. Oye lo que dijo el rico: voy a hacer algo para guardar mis bienes. ¿Para qué? Para guardar mis bienes, porque mi tierra produjo, tengo mucho fruto, necesito agrandar mi granero para guardar mis bienes. El avaro solo piensa en él, no en el prójimo. Cuando eres avaro, no te importa engañar al otro, siempre y cuando a ti te vaya bien. El avaro no piensa en la necesidad del otro, solo piensa en el bienestar de él. Esa falta de alabanza me está identificando la veracidad de este mensaje. La gente avariciosa siempre cuando reparte coge él primero. Por eso Abraham fue más rico que Lot, porque Abraham le dijo: escoge tú primero. El avaro no depende de Dios, depende de su agilidad y su sabiduría, y cree que lo que tiene por la sagacidad de él. Y no entiende el avaro que es un miserable atrapado por la avaricia. Gracias por su entusiasmo. Sigo paro. El avaro no se acuerda que vino desnudo y que desnudo se va a ir. Pastor, pero yo he visto muertos que le ponen corbata y le ponen trajo. No, eso fue desnudo. Vaya y desentiérralo a los 6 días. Y va a ver que no solo está desnudo, está en los huesos podridos. Y eso es si no lo queman. Cuando yo me muera, si es que no me voy con él en el rapto, no me pongan traje caro. Pónganme una sábana que no cueste nada, porque ¿para qué van a quemar la corbata? Regalen mi ropa al que necesita, porque ya yo no la necesito. No es que me voy a morir ahora, yo sé a los años que voy a morir. Si alguno de ustedes están vivos cuando yo muera, a su nombre. Ya saben el deseo del pastor. El avaro cree que cuando se muere se va a llevar lo que posee. Yo nunca he visto a nadie que lo entierren arrastrándole en la caja el carro, la casa, el Salvador es Feregano, el perfume, la extensión de cabello, la faja, la corbata. No, desnudo viniste y desnudo te irá. Pero la avaricia nos hace creer que somos eternos. Mira lo que dice Eclesiastés 5:15. Como salió del vientre de su madre desnudo, así vuelve, yéndose tal como vino, y nada tiene de su trabajo para llevar en su mano. Por más que trabajó, cuando se murió, nada se lo va a llevar. Aprenda a disfrutar la vida mientras esté vivo. A mí no me lleve flores cuando me morí, que yo no la voy a ver, ni la voy a oler, ni la necesito. La vida no consiste en la abundancia de bienes. Y la Biblia revela esto una y otra vez. Hay gente que su mayor etapa es desde que le dieron riqueza. Son tan inmaduros que hasta cambian sus amigos desde que tienen dinero. Se ponen arrogante, insoportable, necio. Creen que todo lo merecen y que tienen que darle presentía, adoración, alabanza, qué sé yo, y hacerlo sentir que son la última Coca-Cola, cuando antes no eran ni Sevenó ni Sprite. Y el Sevenó es mejor. El avaro es arrogante, impenetrable, nadie lo puede aconsejar. Gracias por su entusiasmo. Un hermano a la entrada ahorita me saludó con otra mano, pero me dijo: es jugando, pastor, nada más para que vea el anillo, algo así me dijo. Pero hay gente que de verdad hacen eso. Tienen el reloj en la izquierda y son derechos, y en vez de saludarte con la mano derecha, te saludan con la mano izquierda. El avaro le encanta exhibir lo que tiene y hacer alardo de las cosas que posee. Y la gente de Dios, hay gente rica de Dios que tienen 8 veces más que el avaro y no hacen alarde de lo que tienen, porque saben que lo que tienen no viene de su fuerza, vino del cielo. Cuando hablo de gente avara, no me limito a los pobres miembros que siempre los predicadores señalan. Hablo a pastores con avaricia, apóstoles que son avaros, salmistas con esa malicia de avaricia. Y este mensaje pretendo promoverlo hasta que le llegue a alguien, porque detrás de ese avaro hay un alma que salvar, y hay un siervo y una sierva que se va a levantar. Sigo, paro. La vida no consiste en la abundancia de lo que tenemos. A su nombre. Mire lo que dice Eclesiastés 5:12. Dulce es el sueño del trabajador, coma mucho o coma poco, pero el rico no le deja dormir la abundancia. Yo le quiero preguntar, ¿quién ha podido comprar 3 horas de sueño? ¿Habrá alguna farmacia que tú puedes decir, mira, tengo 10 días que no duermo, puede venderme 3 días de sueño? Nadie te va a vender media hora de soñar. Sigo, paro. Aquí Eclesiastés dice que el trabajador que trabaja para el rico, coma mucho, coma poco, duerme bien. Y el empleador que es rico, la abundancia no le deja dormir. Hay gente que solo duerme 4 horas porque tiene tanto que no puede dormir pensando en lo que tiene. Y antes, cuando no tenía, dormía que no se sabía si estaba muerto. Se lo voy a repetir. Dulce es el sueño para el trabajador, coma poco, coma mucho, duerme bien. Mas al rico avaro, la abundancia no le deja dormir. Y yo comprobé eso. Me dieron una ofrenda entre hermanos y hermanitos hace como 20 años. Me reunieron como 4 o 5 días. Me reunieron $5,000. La gente dándome ofrenda. Yo no vivía en Casa City ni viajaba a Estados Unidos. Eso fue en las Islas Caico. Usted puede creer que desde que yo conté $5,000, yo no pude volver a dormir. Porque yo había tenido ofrendas de $500, pero $5,000 a $6,000 juntos, no, yo no podía dormir. Yo no sé si fui capturado por la avaricia o qué, pero esto que dice la Biblia es verdad. La abundancia no me dejó dormir. Porque entonces en la casa de la pastora muy humilde había un problema, y era que había ratones. Y los ratones se comían la comida, y de noche tú escuchabas la guerra en la cocina. Entonces yo decía, no vaya el diablo, es un ratón, y a comerse $20 mío. Y esa preocupación de que no vaya un ratón a comerse los $20, no me dejaba dormir. Yo llegué con los ojos grandes y más viejos a mi casa. Dios tuvo que decirme, te tengo que procesar, porque si con $5,000 no duerme, el día que tengo 1,000,000 te muere. A su nombre. Ya estoy listo para los millones que Dios me quiera dar, porque yo aprendí a dormir en paz, cual sea mi situación. Alguien alabe a Dios. En paz me acostaré y así mismo dormiré, porque solo tú, Jehová, produce en mí el vivir confiado. Al rico sin Dios, porque hay rico con Dios, la abundancia no le deja dormir. A su nombre. Qué silencio tan bonito. Este silencio me revela la inequívoca de que alguien está siendo tocado. Escucha esto. Marcos 8:36. Porque ¿qué aprovechará el hombre si ganare todo el mundo y perdiere su alma? ¿Qué gracia hay en tener abundancia y no puedes tener unos zapatos buenos? O tus hijos anden con la misma ropa todos los días. Tú teniendo guardado en el banco. Hay gente, hermano, atado a ver la cuenta bancaria llena. Son idólatras de lo que tienen en el banco. Todos los días miran la cuenta. Tengo 60. Tengo 70. Yo conozco el avaro. Se muere rápido. Lo mata la avaricia. Porque no tiene paz. Vive estresado. Tiene insomnio. No duerme. Sigo paro. Al ávaro le pueden hacer úlcera en el estómago de no comer. Porque no le gusta ni gastar. Porque el ávaro se deja atrapar por lo que posee y por la abundancia. El ávaro es una pesadilla soñar que no tiene nada. A su nombre. Cuando Pedro dijo: no tengo plata, no tengo oro, pero tengo algo, a alguien, el poder de Dios. Yo vi un haitiano que se murió en mi país. Trabajaba todos los días. No me acuerdo el nombre, cómo se llamaba. Si era Mayen, Yayé, qué sé yo. Y cuando el tipo está muerto y enterrado, agarran la cama. Tenía miles de pesos dominicanos ahí guardados. Y se murió desnutrido porque no comía. Ávaro, avaricia. Aleluya. Sigo paro. ¿De qué le vale al hombre ganarse el mundo entero? ¿Cuánta riqueza usted le calcula al mundo? Nada más calcule la de Kansas City. Aquí hay más de 2 millones de personas. Millones de billones de dólares produce este estado. Y Dios dice: el mundo entero con todo su dinero, ¿de qué le vale al hombre que se lo ganare y al final perdiera su alma? A su nombre. Puedes ir, y repito, a la farmacia y comprar 3 horas de sueño. No. Pero la Biblia dice que en paz me acostaré y así mismo dormiré. Sigo paro. Hay gente que lo único que lo pone contento es cuando ganan en el negocio, cuando tienen abundancia. Hay gente adicta a tener dinero en el banco. Y no es mal, puede tener su ahorro. Pero usted sabía que la gente rica de verdad, y espero no tener demanda de los bancos, dicen que lo más ridículo es guardar dinero en el banco. ¿Sabía usted eso? Oh, no lo sabía. Porque los 50 mil que tú ves en tu cuenta ahí, o los 20, ya 20 mil, no están. Lo está usando un paletero, un taquero que se lo prestaron. Y él está echando para adelante el negocio con los 20 mil que tú ves que está en número, pero lo tiene él. Y el banco está ganando un sinnúmero de interés con el dinero tuyo que tú te encanta verlo ahí. Sácalo y ponlo a producir tú. Alaba la gloria de Dios. A su nombre. ¿De qué vale que nos ganemos el mundo y al final terminemos en el infierno? ¿En qué consiste la vida? Dile a alguien: ¿en qué consiste la vida? Ten casa, ten carro. Es más, cómprate el mejor carro que tú puedas. Vive lo mejor que tú puedas. Pero la vida no consiste en lo que posee. Cómprate la cama más. Mira, cómprate una cama que te dé masaje. Y que te diga la cama: mira, te duele aquí la costilla, déjame darte un masajito. cómprate la cama más moderna, pero eso no te hará dormir en paz. David dijo: en paz me acosté y dormí, porque Jehová a mí me sustentaba. El único que te hará dormir en paz es Dios. ¿En qué consiste la vida? ¿Cuál es? ¿Qué realmente vivir? Vivir no es tener todos los millones de los árabes a su nombre. Hay gente ahora turbada, porque hay gente que tiene como 2,000 vacas dando leche, y ahora se encuentran que cualquier mocoso haciendo un video riéndose con los dientes para afuera le entra más dinero que con toda la vaca que él tiene, porque ahora todo es redes. La bendición de Dios es la que enriquece y no añade tristeza. ¿Cuál es la vida? Es ir a la mejor universidad. Yo conozco gente que tuvieron sus mejores notas en la escuela, fueron a la universidad y están trabajando para alguien que nunca fue. ¿Le cayó o se lo repito? Mis hermanas, muchas de ellas, yo le pagué la universidad y estudiaron, y yo con sacrificio me puse de acuerdo con mi esposa: ¿qué tú crees, mi hijo? Pagas, se la pagué. Al final tuvo que trabajar como secretaria para mí. Y después le dije: hija, le ofrecieron ahora como maestra y ahí le está yendo mejor. No esté ejerciendo lo que estudió en la universidad, porque la gente está esperanzada en los recursos del hombre, cuando la Biblia dice que todo don y dádiva perfecta desciende del Padre de las luces.
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Y ahora avanzamos con más en esta preciosa tarde de hoy, martes 9 de junio del año 2026, siendo ya las 4 de la tarde con 15 minutos. 4 de la tarde con 15 minutos. En esta preciosa tarde de hoy, le bendecimos y agradecemos su fiel sintonía. Dios me le continúe bendiciendo a usted que nos acompaña quizás desde horas tempranas de la mañana y que en este momento nos está sintonizando a través de esta transmisión de la tarde en este espacio de complacencias. El día de hoy, martes, tenemos el espacio de Alabando al Señor en el Campo de 5 a 6 de la tarde. Siempre en mi dirección, Anielka Galeano, acá en controles y locución. Así es, entonces le motivamos y le animamos a que pueda reportar la sintonía. Las líneas están completamente disponibles y habilitadas para que usted nos pueda llamar.

0: Bien, ya tenemos comunicación a la línea. Hola, buenas tardes.
1: Buenas tardes.
0: Dios le bendiga a mi hermana, dígame.
1: Con tu acento, ¿qué himno?
0: Sí, dígame qué himno desea.
1: ¿De qué sirve yo tan
0: ¿Cuál dice, disculpe?
1: ¿De qué te sirve?
0: ¿De qué me sirve?
1: Sí.
0: Ok, ¿de parte de quién?
1: De Abigail Michel.
0: Abigail, ¿de dónde se nos reporta?
1: Quitriz.
0: Quitriz, ok. Enseguida le complacemos.
1: Pasen buenas tardes.
0: Buenas tardes a usted. Bien, Dios bendiga la vida de nuestra hermana Abigail. Ella se nos reporta en esta hermosa tarde de Quitriz y nos solicita la alabanza de ¿Qué me sirve? Creo que la única alabanza que tengo con ese título es de Ramón González, que dice ¿De qué me sirve saber de ti? Por acá lo tengo. Gracias, hermana, quien nos llamó anteriormente. Dios me la bendiga. Gracias por la comunicación.

También tenemos uno de los reportes que nos ha llegado en este hermoso momento. Nos dice: hola, buenas tardes, hermana, Dios le bendiga. Amén. Regáleme 3 alabanzas, el jornalero, la bonanza y la pinturita de parte de Alcides, de parte de José Alfredo y María Magdalena. Esta familia nos escucha en el Destino Yalí. Muchas gracias por reportársenos. Y claro que sí, con todo gusto vamos a complacer.

estas solicitudes. Vamos con 4 participaciones en este momento. Seguido de estas alabanzas, iremos a pausa comercial. Le invitamos a no cambiar de frecuencia, a seguir sintonizando Kairos. Aprovechen este tiempito de estas alabanzas, hacer su reporte. Seguida de esta alabanza, seguimos con más complacencias. Entonces, le motivamos a seguir en la fiel sintonía.

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Bien, avanzamos con más. Tenemos ya las 4 de la tarde con 45 minutos en este precioso tiempo de Complacencia 89.3. Recuerde que ya estamos en el último espacio de Complacencia. Nos resta Alabando al Señor en el Campo de 5 a 6 de la tarde. Con este espacio cerramos mi tiempo de turno por acá. Recuerde que le acompaño de 1 a 6 de la tarde. Entonces, nos resta un espacio más y unos cuantos minutos del espacio de Complacencias. Tenemos reporte por acá que nos dice: hola hermana, regáleme el himno Jesús es el Verbo de Dios, de parte de Francisco del Cuá. Saludos a nuestro hermano Francisco del Cuá, gracias por escribirnos. Este tema se llama El Caballo Blanco con Renato Sánchez. Entonces, saludos a nuestro hermano Francisco, gracias por el escrito, Dios me lo bendiga de manera muy especial. Saludamos a todos nuestros fieles oyentes que en esta tarde nos han ayudado a hacer el espacio, Dios me les bendiga de manera muy especial. Agradecemos completamente su interacción con nosotros, eso nos ayuda muchísimo y pues nos contenta saber que somos de bendición para tantas familias, para tantos corazones, para tantos hogares que están allí disfrutando de la compañía de Kairos, ya que llegamos a tantos lugares y eso nos llena de gozo. Muchas bendiciones. Entonces, vamos a cerrar el espacio con esta participación. Recuerde que el espacio siguiente es un espacio de música norteña, música grupera, música de cuerda. Y bueno, ahí vamos a estar dando a conocer más de los géneros que clasifican. Dios me le bendiga, le animamos a no cambiar de frecuencia.

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1: y ahora avanzamos con más en esta hermosa tarde que el Señor nos está regalando. Tenemos ya las 5 de la tarde con 9 minutos. 5 de la tarde con 9 minutos en este hermoso espacio de Alabando al Señor en el Campo. Saludamos a nuestra amable audiencia en las diferentes comunidades aledañas a nuestro municipio, también a los del casco urbano acá en Guili, Nueva Segovia, a los que nos escuchan en Guili, Genoteguita y gustan de estos géneros musicales, que Dios nos los bendiga. Muchas gracias por sintonizarnos en esta hermosa tarde de hoy. Bien, en este siempre invitándole a que pueda escribirnos, a que pueda marcarnos. Aquí están disponibles las líneas para que usted nos escriba o nos llame. La línea Tigo es el número 7696-0384. 7696-0384. También tenemos la línea Claro, es el número 2735-6098. 2735-6098. Tenemos comunicación a la línea. Hola, buenas tardes.
2: Buenas tardes.
1: Dios me le bendiga, mi hermana. Dígame. Hola, hola. Hola. Hola, hola.
2: Hola.
1: Sí, dígame, mi hermana.
2: Regálenme un himno.
1: ¿Qué himno desea escuchar?
2: ¿De qué me sirve de Jonathan Villatoro?
1: ¿De qué me sirve?
2: De Jonathan Villatoro.
1: De Jonathan.
2: Ah.
1: Ok, ¿de parte de quién?
2: De Abigail Ramos.
1: Ok, gracias por llamarnos, hermana Abigail.
2: ¿Quién es la oyente de su programa?
1: Muchísimas gracias, le animamos que nos siga escuchando siempre.
2: Bueno, está bien.
1: Bendiciones.
2: Amén.
1: Bien, Dios bendiga la vida de nuestra hermana Abigail. Ahí nos llamaba anteriormente, nos pide la alabanza, ¿de qué me sirve? Vamos a tratar de encontrarla. Bueno, tenemos reportes por acá que nos dice, hola, suene la alabanza a la boda. Soy Estela Aguilar, nos dice de Clisnac. Saludos en Clisnac a nuestra hermosa audiencia, especialmente los saludos a nuestra hermana Estela Aguilar, que nos hace el reporte. Bueno, así como título La Boda, tenemos un montón de alabanzas. Entonces lo que vamos a hacer, vamos a elegir una de ellas y se la vamos a compartir, porque en el escrito no nos especifica bien quién interpreta la alabanza, pero igual le vamos a complacer.
0: Hay alguien que no le gusta.
1: Bien, nos dice otro de los escritos que nos ha llegado por acá. Hola, buenas tardes, hermana, Dios le bendiga. Quiero que me salude, dice, a mi papá Alcides Antonio, por el mes de los padres. Me regala la alabanza Consejo de un Padre, de parte del niño José Alfredo Ruiz. Ok, saludos y bendiciones al pequeño José Alfredo. Los saludos son para su papá, nuestro hermano Alcides Antonio, por el mes de los padres. Saludos a esta hermosa familia que se nos reporta de El Destino y Alí. Así que muchísimas gracias, Dios me le bendiga. Nos ha llegado otro de los escritos, nos dice, buenas tardes, hermana, regáleme dos cantos, La Puerta de la Iglesia y La Historia de Esther, de parte de Alcides y María Magdalena. Ok, saludos y bendiciones, Dios me les bendiga de manera sumamente especial y claro que sí, también con todo gusto le vamos a complacer.

0: por llamarnos.
1: Bueno.
0: Dios me la bendiga. Bien, Dios bendiga la vida de nuestra hermana Elisa Ochoa. Ahí nos está escuchando en esta hermosa tarde junto a su familia. Y nos pide la alabanza Mi Familia. Bueno, vamos a tratar de buscar la alabanza. Si la encontramos, con todo gusto, se la compartimos. Si no, le vamos a compartir una similar, si no encontramos la que ella nos ha solicitado. Así que muchas bendiciones a la familia de nuestra hermana Elisa Ochoa. En esta hermosa tarde nos están sintonizando. Entonces, inmediatamente nos vamos a la parte musical. Agradecemos a quienes nos están escribiendo, a quienes se nos están reportando en esta preciosa tarde.

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Ok, avanzamos con más. Tenemos ya las 5 de la tarde con 45 minutos. Ya estamos aproximándonos a la recta final del espacio. Hemos estado disfrutando excelentes participaciones musicales a solicitud de nuestros fieles oyentes en esta preciosa tarde. Bien, bendecimos de manera muy especial a nuestra amable audiencia. En las diferentes comunidades de donde se nos reportan, tenemos una gran cantidad, un gran porcentaje de personas que se nos reportan de las comunidades, y agradecemos totalmente que estén fielmente a nosotros reportando la sintonía. Bien, para ir cerrando ya este hermoso espacio, vamos a cerrarlos con maravillosas participaciones. Quiero compartirles la alabanza de Mariolita González, Inmensa es tu grandeza. Seguidamente disfrutaremos de dos participaciones más para ir cerrando el espacio. Quiero que estos últimos minutos usted se deleite con alabanzas hermosas, que sé que les gusta, sé que les encanta este tipo de música, y a mí me encanta también. Entonces siento que el pueblo del Señor va a estar bendecido en esta hermosa tarde. Entonces nos despedimos. Recuerde que yo le acompaño de 1 de la tarde hasta eso de las 6, y el día de mañana estaremos puntualmente entonces de nuevo a 1 de la tarde.

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